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2: En el top 1, la verdad, es el partido más importante que voy a jugar y me gusta haber podido llegar a este momento. Estamos muy ilusionados todos y yo sobre todo, entonces yo creo que sin duda es el partido más importante que voy a jugar.
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3: En ningún momento hemos sentido una falta de respeto. Yo conozco muy bien a Lamine, sé cómo es. Para mí es una muestra de confianza, lo hace siempre también con el Barça, confía mucho en sus virtudes, en las virtudes también del equipo donde juega.
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0: Y Xavi nos ha propuesto un tema que interesa a todos, seamos hombres y mujeres, el de la maternidad y también, por supuesto, la paternidad. Xavi, buenas noches.
1: Hola Lola, buenas noches.
0: ¿Qué me cuentas? ¿Por qué has elegido este tema? Siempre te hago la misma pregunta,
1: sí.
0: Pero...
1: He elegido este tema porque evidentemente es un tema importantísimo, el de la maternidad y la paternidad, y luego porque tengo curiosidad personal y particular por el hecho de que, bueno, pues yo soy padre y entonces pues tengo una serie de dudas y tengo una serie de consultas.
0: ¿Por qué has elegido concretamente? O sea, ¿qué es lo que ha pasado en tu vida para que creas que hay que dedicarle un carpe diem? Es decir, no es todo tan natural ni tan orgánico como podía mucha gente pensar.
1: Sí. Por un lado, que pues soy consciente de la situación que atraviesan las madres después de la maternidad. Para que tengamos una idea, según la Sociedad Marseille, 2 de cada 10 mujeres presentan algún problema de salud mental durante el embarazo y el primer año tras dar a luz. Y si estos números no fuesen lo bastante importantes, resulta que el 75% de estas madres no son diagnosticadas ni reciben ningún tipo de apoyo. Entonces, este es uno de los principales motivos, el ser consciente de la situación que hay y de la problemática que hay. Y luego, mi propia experiencia personal. Yo tuve una hija hace 4 años, que se llama María, y me encontré con una serie de situaciones, ya no sé si de dificultades, que tienen que ver con lo emocional y con lo práctico en cuanto a la maternidad y a la paternidad.
0: Ya, es que yo creo, es lo que te decía antes, igual la gente no estamos suficientemente preparados para una vivencia, para una experiencia tan fuerte. Entonces, hay mucha información, a veces también mucha desinformación, fake news, como se le llama ahora, todas esas bulos, creencias. Y hoy podríamos un poco poner
1: un poquito de orden.
0: Sí, es necesario. Parte,
1: no solo hay mucha información, Lola, sino que además... a veces esta información coge forma de orden o de amenaza. O sea, muchas veces durante este proceso te sientes como juzgado, como increpado. Y entonces, bueno, yo creo que por eso es importante que alguien como quien luego presentaremos nos eche una mano a poner en orden. Si quieres te explico algunas situaciones personales que a mí me han pasado y que están relacionadas con ello.
0: Venga.
1: Mira, la primera de ellas es cuando tú vas a ser padre, porque yo no puedo escoger entre ser padre o madre.
0: No.
1: ¿Sí? No lo tengo. Bueno, a lo mejor sí, pero el caso es que yo soy padre, no soy madre. Y tú te quieres implicar plenamente y te encuentras con una serie de trabas. ¿Trabas es correcto?
0: Sí,
1: vale.
0: Correctísimo.
1: Pues te encuentras una serie de trabas. Por ejemplo, el hecho de que cuando acaba tu pareja de dar a luz... Y es el momento de aprender, por ejemplo, algo tan sencillo como poner un pañal, que en principio no parece tan sencillo, no sabes por dónde coger, etcétera. Viene una persona y da las indicaciones y centra, o en mi caso, a lo mejor no es siempre así, pero yo creo que es bastante mayoritario, centra gran parte de la atención sobre cómo dar estas instrucciones en la madre, que además es alguien que acaba de dar a luz y que posiblemente no esté lo más cómoda posible. Hasta el punto de que cuando nosotros nos explicaban cómo cambiar el pañal del bebé, la persona que daba las indicaciones se puso enfrente mío dándome la espalda. Y yo hacía alguna pregunta, pues preguntas de cosas que no sabes. Pues si el polvo de talco sí, si coges del pie, si no coges del pie. Si...
0: El polvo de talco ya no se lleva.
1: No se lleva. Pero
0: es muy
1: bueno,
0: viejo.
1: Pero ves cómo ya estás juzgando.
0: Es que es muy viejo, luego lo haremos con nuestra psicóloga.
1: A ver qué nos dice del polvo de talco.
0: Sí.
1: El caso es que tú no tienes ni idea, tú empiezas a hacer preguntas y te das cuenta que esa persona, en mi caso particular, pero yo te digo, creo que es más general de lo que cabría esperar, prácticamente te ignora. Entonces, porque da por sentado que quien tiene que hacer este tipo de tareas es la madre, porque el cuidado del bebé, porque la maternidad, porque el vínculo, por una serie de cuestiones que parecen que te dejan un poquito al margen. Luego hay otras cosas, desde con quién comunica más frecuentemente la guardería o la escuela, que tiende a ser la madre por hábito, por costumbre, a quién se dirige más a menudo el pediatra, de quién se esperan las cosas, todo este tipo de cuestiones que hacen que, aun y siendo consciente de que tú quieres volcarte plenamente en

0: en la paternidad, te encuentras determinadas dificultades. Y cuando yo leo que ostras, que 2 de cada 10 esta situación puede llegarles a superar, y ves que tampoco encuentras muchas veces la complicidad de la sociedad para involucrarte un poquito más, pues digo, pues aquí hay que hablar con alguien, aquí hay que buscar soluciones.
1: Es decir, Xavi, quedan unos pocos días para que sea el Día de la Mujer y tú vienes aquí a reivindicar el papel de los padres. Que yo creo que estamos en un proceso, en un momento clave en la sociedad, que todo se está
0: Sí.
1: moviendo y cada uno tiene que encontrar su sitio.
0: Yo vengo aquí poco antes del Día de la Mujer
1: A ver qué nos cuenta.
0: a que nos expliquen a los padres cómo podemos echar una mano, o participar, no es echar una mano, sino es participar de este proceso sin sentirnos que nos estamos inmiscuyendo. ¿Cómo podemos bueno, pues ser padres y no con la idea de los padres que tenían nuestros abuelos, sino con la idea de padres que queremos tener nosotros?
1: Bueno, pues para ello tenemos una entrevista preparada, así que vamos a buscarla
0: Muy
1: para
0: bien.
1: que nos, a ver si nos puede resolver algunas dudas
0: Que seguro que sí.
1: o no.

0: Bueno, para poner en orden todo esto, vamos a hablar con nuestra invitada de hoy. La tenemos al teléfono. Ella es Mireia Bosch, es psicóloga especializada en adultos y en psicología perinatal. Hola, buenas noches, Mireia. Hola. Hola.
1: Hola, buenas noches.
0: Muy buenas. A ver, para empezar, ¿puedes explicar exactamente en qué consiste la psicología perinatal?
1: Sí, mira, la psicología perinatal es una área de la psicología que ha empezado a coger como mucha influencia últimamente, porque realmente se está viendo la importancia de poder acompañar y poder cuidar a las mujeres y a las familias que están transitando todo el periodo de lo que es la maternidad y la paternidad, ¿no? Entonces, nosotros nos encargamos de acompañar a esas parejas, a esas familias que están en proceso de formar una familia, ya sea buscando un hijo, ya sea durante el embarazo, preparación al parto, el posparto, primera etapa de crianza, y las acompañamos para hacer de este momento un momento del que puedan vivir plenamente, ¿no? Sin miedo, sin dudas, sin inseguridades, ¿no? Porque realmente cuando nos planteamos tener una familia, ¿no? Traer un bebé al mundo es un cambio muy, muy grande, ¿no? Y aparecen muchas dudas y muchos miedos. Y este es un poco nuestro trabajo.
0: Acompañar. Básicamente, exacto, informar. Porque, ¿tú crees que en pleno 2020 hay mucha desinformación? En el tema del embarazo, de tener hijos, solo se cuenta lo bueno, y lo malo, entre comillas, como que no luce tanto, ¿no?
1: Sí, exacto. De hecho, mi gran queja también es que durante las sesiones de preparación al parto, por ejemplo, estas que ofrecen de forma gratuita, lo que hacen es básicamente prepararte para el parto, pero no te explican ni te dan información de cómo va a ser después, cuando llegas a casa con las hormonas a tope, con dolor, con un parto, que esto es como una carrera de fondo, con el momento, ¿no? Este en el que, vale, ahora como pareja, ¿no? Cómo nos relacionamos a nivel de identidad individual, ¿no? Las mujeres también hay como nos rompemos de alguna forma. Ajá. Entonces, realmente hay mucha información, pero también es verdad que durante el embarazo cuesta mucho que llegue este tipo de información referente al posparto.
2: Mireia, todo esto que comentabas, pues evidentemente ocurre en el núcleo de la familia, y algunas familias pues que están compuestas por dos hombres, por dos mujeres, un hombre y una mujer, etcétera. Yo me voy a mi caso, que es yo soy la pareja, y ¿qué podemos hacer los hombres o los chicos para echar una mano en esto? O sea, tú dices, la identidad cambia, seguramente pues la percepción del propio cuerpo, todo, bueno, el nivel hormonal, tenemos esta bomba. Y aquí, los que estamos cerca, ¿qué podemos hacer? ¿Cómo podemos echar una mano?
1: Vale, mira, en un primer momento, Xavi, tenemos que entender que la biología no es políticamente correcta. Entonces,
2: nosotros aquí en Carpe Diem tampoco somos políticamente correctos, así que nos llevaremos bien con la biología.
1: Vale, genial. Entonces, es importante entender que hay unas tareas que van a recaer principalmente a la madre.
2: ¿Cómo por ejemplo?
1: Como por ejemplo, si queremos dar el pecho, es algo que solo puede hacer la madre. Uh-huh. Y si decidimos dar biberón, sí, que esto es una decisión individual de cada familia, también es mejor que lo haga la madre, ¿vale? La mayor parte, en el mayor momento, o sea, como...
2: ¿Por qué motivo esto, Mireia?
1: Mira, porque a nivel biológico, cuando nosotras nos quedamos embarazadas, hay todos unos cambios a nivel, sí, de estructuras cerebrales que ya nos preparan para poder cuidar a nuestro hijo y nuestra hija. Entonces, Laura Goodman, no sé si la conocéis, habla de Laura Goodman.
2: Yo no la conozco. ¿Tú, Lola, conoces a Laura Goodman?
0: No, tampoco. Pero Mireia nos va a decir qué es lo que...
2: Es una suerte que estés hoy aquí, Mireia.
1: Pues mira, ella habla de un concepto, ¿no? De un concepto que es el concepto de fusión emocional. Fusión emocional viene a ser como una sincronización que hay a nivel emocional entre la bebé y la madre. ¿sí? Entonces, fijaos que un bebé que está inquieto, un bebé que está como muy nervioso, si la madre lo coge y lo mira, en 10 segundos este bebé es capaz de poder regular su ritmo cardíaco, su respiración, su nivel de azúcar en sangre. O sea, realmente hay es como si no hubiera frontera entre el campo emocional de la madre y el campo emocional del bebé.
0: Bueno, transmite esa energía, algo, ¿no? Transmite una energía que tranquiliza a ese bebé.
1: Sí, sí, es como que se sincronizan. O sea, aunque a nivel físico tú hayas parido a tu bebé, hay otro concepto que se llama exogestación, que significa que los bebés humanos han tenido que nacer antes de tiempo, antes de poder ser autónomos a nivel de la marcha, porque al ponernos de cuatro patas a dos patas, nuestra pelvis tuvo que encogerse, y el volumen del cráneo de los bebés, como cada vez íbamos ganando en inteligencia, el volumen del cráneo se iba haciendo más grande. Entonces, la biología que preparó dijo, vale, pues vamos a hacer que los bebés humanos nazcan antes para que así puedan salir. Pero esto implica que necesitamos 9 meses de gestación para formarnos en la barriga de nuestra madre y 9 meses fuera, que es cuando empieza el gateo, a los 9 meses más o menos, que lo que necesitan los bebés es reproducir lo mismo que tenían cuando estaban en la barriga de su madre.
2: Sí, durante los 9 meses posteriores al nacimiento, el vínculo con la madre debería ser parecido al de la gestación.
1: Exacto. O sea, el contacto de la díada madre-bebé en los 9 primeros meses tiene que ser muy, muy, muy constante y muy profundo.
2: Explico una cosa curiosa que tiene que ver con esto, yo creo, que es nosotros, pues, María, que es nuestra hija, dormía en otra cama. Y pasaba una cosa que es, nosotros cada vez se levantaba uno, ¿vale? Para intentar, pues en lugar de ser tres horas de descanso, fuesen 6. Y normalmente te levantabas pues cuando María lloraba. Marta, que es mi pareja, se despertaba antes de que empezase a llorar. Lo cual a mí era una cosa que me tenía completamente alucinado. Yo le decía, oye, ¿por qué te despiertas si ahora me toca levantarme a mí? No sé, sigue durmiendo. Y antes de que empecías el llanto, ella me decía, es que antes de llorar, ella empieza a respirar diferente. Y estando dormida, era capaz de percibir este cambio en la respiración. Que era una cosa que a mí me tiene completamente alucinado.
1: Y te voy a explicar por qué, Xavi. Porque antes hablábamos, ¿no?, de la oxitocina. La oxitocina es una hormona que nosotros, cuando estamos embarazadas y durante el parto y el posparto, tenemos niveles muy, muy altos de esta hormona, ¿no? Es un componente que tenemos en nuestro cuerpo. Esta hormona se llama la hormona del amor, así como vulgarmente. Y es una hormona que cada vez que nosotros cogemos a nuestro bebé, le damos de comer, le olemos, cualquier cosa que nos conecte con nuestro bebé, hace que segreguemos esta hormona. Y esta hormona lo que hace es activar el circuito del placer, el circuito que se nos activa cuando tenemos algún tipo de adicción. O sea, de algún modo nos emborrachamos de nuestro bebé y nuestro bebé nos genera como esa adicción tan fuerte, ¿no? Entonces, esta hormona, la oxitocina, también afecta al sueño, ¿vale? Como las madres tenemos esta hormona más presente en nuestro cuerpo que los padres, ¿esto qué hace? Que estamos como en hiperalerta, hipervigilantes, incluso cuando estamos dormidas. Y por eso, y por la fusión emocional que os hablaba antes, cuando María se estaba a punto de despertar, Marta ya lo sabía, porque hay esta conexión tan brutal entre madre y bebé.
0: Entonces, escuchándote, ¿qué es lo que ocurre si ese tiempo, esos 9 meses posteriores al parto, no se mantiene esa conexión madre-hijo? Y bueno, muchas veces por la vida que llevamos, pues las madres tienen muy pocos meses para mantener ese contacto, o bueno, mil otras circunstancias se pueden producir. ¿Qué consecuencias puede acarrear todo eso a esos bebés?
1: Sí, exacto. Estamos en una sociedad que la idea que tiene es que tenemos que hacer que los niños sean independientes lo más rápido posible, ¿no? Es como que la sociedad nos pide que nos desvinculemos de nuestros hijos muy pronto, ¿no? Con las bajas de maternidad se ve clarísimo. Tenemos 4 meses cuando la OMS pide 8 meses, hay 6 meses de lactancia exclusiva. Entonces, bueno, es como realmente no está casada esta información, ¿no?
0: Sí.
1: Entonces, todo esto porque te lo decía, porque cuando nos encontramos en esta situación en la que nosotros tenemos que volver a trabajar de forma muy repentina a los 4 meses, a los 5 meses, por parte de las madres lo viven muy mal, porque realmente sienten que lo que ellas querrían o lo que necesitan es quedarse con su bebé. Y esto, los síntomas que ellas viven son síntomas muy parecidos a un síndrome de abstinencia de cualquier otro tipo de drogas, porque realmente la biología nos ha preparado para que no nos separemos de esta persona, ¿sí? Esto mirándolo desde el punto de vista de las madres. Desde el punto de vista de los bebés, ¿qué nos estamos encontrando? Nos estamos encontrando que hay muchos estudios que dicen que bebés que han sido separados de sus madres o de su figura de apego presentan en la edad adulta más riesgo de sufrir algún tipo de enfermedad de salud mental. Porque estas bases de seguridad, estas bases a través de las cuales nosotros aprendemos a sentirnos seguros en el mundo, no están.
0: Y, ¿sí? Sí. Uh-huh. Y retomando lo que antes preguntaba Xavi, dado que ese trabajo, por decirlo de alguna forma, bueno, ese contacto, mejor dicho, de madre e hijo recae en la madre, ¿qué puede hacer la pareja? Es decir, ese acompañamiento, ¿puede hacer un acompañamiento? ¿Puede delegar en esa pareja alguna tarea para que esa madre no entre en ese círculo de ansiedad, de miedos, de sobrecarga?
1: Sí, mira, Lola, lo más importante es, por una parte, esto, ¿no? Entender todo el peso de la biología que tiene, ¿no? Porque muchas madres viven en soledad este posparto porque realmente sienten que la pareja y el entorno no entiende lo que les están pasando. Entonces, hay una parte en la que el padre también necesita informarse, necesita poder ir a sesiones pues para entender qué le va a pasar a su pareja a nivel biológico, cuáles son las necesidades del bebé cuando nazca, ¿sí? O sea, hay esta parte también de poder dar valor a todo el trabajo de maternaje que está haciendo la madre. Y luego, yo siempre digo que en el posparto el trabajo del padre es muy poco agradecido, en el sentido de que en aquel momento el papel del padre es hacer todas las tareas logísticas y familiares que la madre no va a poder hacer, por una parte. Y por otra parte, necesita ser como su muro de contención, necesita ser la barrera entre la madre y el bebé y el mundo exterior. Si no queremos visitas, va a ser el padre el que se va a encargar de comunicárselo a la gente que no queremos visitas.
0: Uh-huh.
1: ¿Sí? Y otra cosa, también recae en el padre poder contener de forma emocional todo lo que va viviendo la madre. ¿Sí? El llanto, los nervios, la inseguridad de no lo sé hacer, de no soy una buena madre, todo esto que seguramente en un momento u otro va a pasar, también lo va a recibir el padre. Y por esto es muy importante que los padres también se cuiden, porque los padres solos no van a poder contener esto.
0: Claro, Mireia, cuando las parejas llegan a tu consulta, es cuando la situación ya está desbordada. Lo ideal sería que llegaran antes para que tú les pudieras poner sobre aviso de todo lo que va a venir después. O sea, que es una etapa muy bonita, que hay que vivirla, pero que hay una serie de cosas que hay que cuidarse o que hay que prepararse.
1: Exacto. Yo siempre hago unos talleres en los que se llama el parto emocional, y un poco lo que hablo y lo que intento transmitir es esto. Todos los otros cambios de los cuales no se habla, pero que también están, para que cuando se encuentren con ellos puedan entender y puedan normalizar que esto que está pasando es lo esperable y que esto está bien que pase,
0: uh-huh.
1: ¿Sí? Que es un periodo y que va a pasar, ¿vale?
2: Algo que pasa, Mireia, es que da la sensación que hay que tener hijos.
1: Ya. Yeah.
2: ¿No? Porque la naturaleza sí lo dice, porque... Y entonces eso a veces hace que determinadas parejas precipiten el tener hijos o tomen la decisión cuando a lo mejor no es la decisión más acertada o más racional. ¿O no? ¿O realmente hay que tener hijos?
1: No. Mira, referente a esto, realmente no hay dadas concluyentes que nos digan si realmente el instinto maternal existe o no. O sea, hay un montón de estudios, pero uno se contradice con el otro.
2: Lo que es evidente es que hay una presión social.
1: Exacto. Esta presión está. Pero fíjate que en Cataluña, por ejemplo, el 42% de familias no tienen hijos, por motivos diversos, ¿eh? Pero si realmente miramos los datos, hay bastantes familias sin hijos. Aunque parezca que la norma es familia con hijos, realmente no es así,
2: bueno,
1: ¿no?
2: Y ¿No será porque los tenemos más tarde y eso a veces dificulta...?
1: No, es simplemente porque realmente hay parejas que deciden de forma autónoma no tener hijos y hay otras muchas parejas hoy en día que no pueden tener hijos, ¿no? Lo que dices tú, el hecho de atrasar el ser padre o madres, por ejemplo, es un factor de riesgo para la infertilidad.
2: Bueno, y esas madres que no tienen este instinto tan remarcado que tú decías, o sea, hay madres, yo conozco alguna, que están contando los meses para volver al trabajo. Lo cual lo que quiere decir es que le dan un valor al trabajo muy importante y a lo mejor a la crianza un poquito menos. Estas madres a veces luego se pueden sentir culpables o se pueden sentir encima, bueno, pues no del todo buenas madres. O hay madres que a lo mejor no sienten esta conexión que tú decías tan, tan espectacular con sus bebés y puede ser que... la pareja o otro miembro de la familia, yo qué sé, el abuelo o la abuela, sea quien con una mirada consiga calmar esa sensación. Supongo que también te vendrán madres, ¿no? Con esta sensación de frustración de yo no tengo este instinto que parecen tener todas las madres.
1: Sí, pero sí que es verdad que, no quiero generalizar, pero sí que es verdad que cuando nos encontramos con madres que una vez han tenido al bebé no encuentran esta conexión con ellos, es importante poder explorar qué ha pasado, poder explorar, por ejemplo, si realmente había un deseo de ser madres antes de quedarse embarazadas o no, o si era por presión, lo que dices tú, del entorno o de la pareja. También tendríamos que valorar cómo fue el parto, porque a veces un parto traumático, un parto en el que ha habido violencia obstétrica, también genera como este rechazo hacia el bebé, ¿no? Vale. Entonces, bueno, aquí es realmente un tema que podríamos estar debatiendo un largo rato, ¿eh?
2: Y luego algo que comentabas es esto de decir la madre podrá calmar mejor al bebé, ¿sí? Siempre y cuando la madre esté tranquila. O sea, si el padre está en ese momento zen y la madre está nerviosa, seguramente quien podrá calmar mejor al bebé será el padre, ¿o no?
1: Sí, exacto. Cuando hablamos de fusión emocional, nos referimos a que la madre entiende y conecta con la emoción del bebé, pero al revés igual. Los bebés tienen unas neuronas que se llaman neuronas espejo, que lo que hacen es reflejar la emoción de su cuidador principal. Entonces, si la madre está nerviosa, el bebé va a estar nervioso. Cuando, por ejemplo, yo soy madre de dos niñas, cuando la mayor tenía cólicos por la noche, al cabo de una hora de yo mecerla ya no sabía qué hacer. Estaba de los nervios. ¿Qué hacíamos? Pues como yo estaba tan nerviosa y lo que hacía era fomentar sus nervios, le pasaba a mi pareja, a mi hija, ¿no? Y a nuestra hija, para que él, de una forma más calmada, pudiera también tranquilizarla, ¿no?
2: De acuerdo. O sea, que aparte de la parte logística, que me ha quedado muy clara, de que lo que tengo que hacer es tener cuidado del hogar, en el aspecto emocional también podemos hacer alguna cosita.
1: Sí, sin duda. Y te estoy hablando, esta parte más logística, Xavi, es sobre todo los primeros meses. Luego el padre juega un papel súper importante también en el desarrollo de...
2: O sea, pasados 4 años ya no vale que me mande siempre a la compra, ya lo podemos ir repartiendo esto.
1: Exacto, antes. La fusión emocional dura hasta los 2 años, más o menos. 2 años, o sea, es tiempo, ¿eh?
2: Sí.
0: Y Mireia, hoy en día con el tipo, hay diferentes tipologías de parejas, pueden ser dos madres, puede ser uh-huh. una madre sola. En este caso, o dos padres, o si has tenido casos de dos padres que a lo mejor han adoptado o tienen una subrogación, y en este caso tú también puedes darle esas ayudas, es decir, ¿qué hacemos con un niño que acaba de llegar a nuestras vidas? No sé si... ¿Cómo podemos...? Sí. Bueno, supongo que el panorama cambia y las pautas también.
1: Sí. Con familias de dos mujeres y un hijo o hija adoptivo, así no me he encontrado, pero sí tengo una familia, por ejemplo, que han adoptado a un niño, ¿no? Entonces llegaron con el niño muy pequeñito, y para fomentar este vínculo, ¿no? Para fomentar esta relación, esta conexión, lo que se fomenta es lo que decíamos antes, contacto, contacto y contacto. O sea, nos lo metemos en la cama, lo porteamos si es pequeño, le damos de comer sentado en nuestra silla. O sea, es contacto, contacto, contacto, porque sus hormonas y nuestras hormonas puedan activarse y puedan llegar a esta conexión tan grande.
0: Y en el caso de mujeres solas, que no tienen una pareja que pueden hacer esa parte logística que comentaba Xavi, ¿qué pueden hacer?
1: Necesitamos a alguien de nuestro entorno que pueda hacerlo, porque si no, maternar solas es complicadísimo.
2: Bueno, Mireia, ahora que estamos hablando, no es algo que nos hubiésemos planteado antes a la hora de preparar el programa, pero estamos en un momento en el que evidentemente tenemos todos que luchar por la igualdad, y ya lo has dicho bien, la naturaleza no es políticamente correcta. ¿Cómo casamos eso? ¿Cómo lo podemos hacer para que esta situación en la cual la demanda de la madre es mucho mayor a la del padre, luego repercuta de lo menos posible en no perder este trabajo que estamos haciendo para que entre hombres y mujeres pues haya una equidad un poquito más cercana?
1: Claro. Bueno, por una parte...
2: Sé que esto ha sido a traición, ¿eh? Pero es que se me ha ocurrido ahora que digo, ostras...
0: Bueno, yo tengo una idea, Mireia, que no sé si es así, pero integrar más la maternidad en el mundo de todos, ¿no? Es decir, que sea más visible y que los niños sean porteados y que sean más
2: visibles. Por todos.
0: Sí, o sea, pues desde horarios más razonables, a guarderías en empresas que puedas tener a tu niño, lo puedas ir viendo y bajando, no sé. Es decir, hay países que lo integran.
1: Claro, es que al final lo que necesitamos es que cada familia pueda escoger qué tipo de maternidad y paternidad quieran, pero que haya opciones. Que si yo quiero portear y quiero dar el pecho durante 4 años, que tenga la opción de hacerlo, ¿no? Porque es como que ahora es solo una opción. Y a los 4 meses te reincorporas porque las cosas funcionan así. Y esto genera mucho malestar y genera muchas consecuencias en el futuro, ¿no? Entonces necesitamos visibilizar la maternidad y la paternidad, porque sí que es real que si la maternidad es invisible, la paternidad ya ni te digo, ¿no? Lo que explicabas tú, Xavi, antes, de decir, bueno, es que yo voy al cole y las profes se dirigen a Marta, ¿no?
2: Que son encantadoras,
1: Sí, o que le enseñan a cambiar el pañal solo a ella, ¿no? Y a mí me dan como la espalda. Claro, estamos en un momento que es precioso, porque estamos llegando a unos puntos de relación de pareja en la que vamos ganando cada vez más esa igualdad, pero realmente los hombres no tenéis referentes masculinos para poder criar de otra forma.
2: Que yo he hecho esta pataleta porque es la mía, pero la otra pataleta soy muy consciente. O sea, si la madre se incorpora antes, es una mala madre. Si se incorpora tarde, no está comprometida con el trabajo. Si alarga su jornada, no se toma en serio la familia. Si acorta su jornada, resulta que no sé por qué le dan un cargo si luego resulta que no está implicada con el trabajo. Si, hagáis lo que hagáis, está mal. Si dais el pecho mucho tiempo, es mucho tiempo. Si lo dais poquito, es poquito. Si no lo dais, mal. Si el niño duerme en la cama, ¿aquí qué pasa con la pareja? Si duerme en una habitación, no sé para qué tenéis críos. O sea, es curioso, pero te llegan
1: totalmente
2: un montón de críticas, además de críticas duras, y hagáislo, o sea, soy muy consciente, ¿eh?, de que yo he hecho mi crítica, mi queja, porque sí que tengo la sensación de que a veces tú haces un intento por participar al máximo de tu paternidad y te van sacando a codazos. Pero es cierto que comparado con la presión que tenéis las mujeres, pues esto es evidente que no es nada. Presión que muy a menudo os ponen otras mujeres. O sea, comentarios sobre los que he dicho son más típicos de mujeres que de hombres, ¿no? Normalmente, igual, no sé si porque algunos no se atreven a hacerlo o por qué motivo, ¿eh? Pero
1: sí,
2: la crítica de madres a otras madres es más frecuente que la de padres a otras madres.
1: Y de profesionales, ¿eh? Porque aquí también tendríamos que... Es otro tema, ¿eh?
2: De profesionales... Porque, claro,
1: hacia criticar hacia cómo estás maternando tú o qué decisiones tomas en casa, ¿no? De lo que tú decías, de si hacemos colecho o no hacemos colecho, de si porteo, de si pecho, de si biberón. Entonces, es real que en el momento en el que te quedas embarazada, y esto yo siempre lo digo, todo el mundo se va a sentir con la libertad de ponerte la mano en la barriga.
2: Bueno, o de hacerte comentarios incluso en el metro. O sea, una persona completamente desconocida se puede venir y te puede decir que abrigues a tu hija o que la destapes o que lo que sea. A mí que le dé el pecho no me lo han dicho todavía, pero cualquier otro tipo de comentario, desde luego.
0: Mireia, ¿cuáles de las sentencias, por decirlo de alguna manera, consejo, pauta, que puede hacer más daño a una embarazada? De esos... esas fake news que se ha hecho siempre así, que calan en las mujeres, cuando, claro, tú decías, cuando te quedas embarazada, ¿qué son esos, el ranking de las peores consejos que te pueden dar?
1: Claro, el peor consejo es el que decíamos antes, ¿no? El de la maternidad es estupenda y vas a ser tan feliz, ¿no? Como que fuera el objetivo de cualquier mujer, y con esto ya llegamos al máximo, ¿no? Ya no podemos aspirar a más. La sensación esta de que la maternidad solo tiene esta parte buena y solo es un bebé tranquilo, dormido en mis brazos, y todo es calma y todo es paz, esto hace mucho daño, porque luego nos damos un tortazo cuando nos encontramos con la cruda realidad, que quedamos bastante tocadas, ¿no? Esto por una parte. Y por otra parte, claro, si nosotras no estamos bien, no nos sentimos seguras, no respetamos nuestra opinión, no conectamos con nuestra forma de criar, cuando llega la maternidad y tienes que tomar tantas decisiones, allí quedas súper abrumada.
0: Por tanto, ¿sí? La información es poder, como siempre. Yo no sé si estaría bien que nos recordaras algunos tips o consejos o pautas.
2: Antes, Lola, perdona, sí. Tenemos unas consultas que nos llegaron a través de las redes.
0: Cierto.
2: Que casi se nos pasan. Mireia, te leo. Hay un texto que es un poquito largo, pero que me parece muy interesante, y que nos lo comentes, y luego una pregunta,
1: vale,
2: que es un poquito más cortita.
1: Vale,
2: el texto que nos ha pasado alguien evidentemente anónimo a través de las redes, dice: a mí me pasa una cosa un poco rara, o yo pienso que es rara. Todo mi entorno, amigos, familia, tienen hijos de entre 9 años y bebés de meses. Yo no he querido tener hijos desde nunca. Tengo una manera poco común de ver la maternidad. Veo más egoísta tener un hijo propio que uno adoptivo. Creo que hay muchos niños con mucha necesidad de padres que les quieran. Esto no lo digo en voz alta porque me comerían con papas, pero cuando les veo con sus bebés y lo felices que son, no puedo evitar sentir algo de envidia. Y luego, claro, la presión de que se me pasa el arroz, que un matrimonio sin hijos está incompleto, que es lo más bonito que te puede pasar, etcétera. El caso es que parece ser que solo yo soy capaz de ver inconvenientes, y me hace sentir que soy rara y egoísta. Ya no me apetece quedar con mis amigos porque todas las conversaciones van sobre eso. Y si no sé cómo llegan hasta el único tema, lo que viene a decir, aquí falta una coma, me parece, pero son ellas porque ellos parece que no tienen nada que ver. En fin, que me hace sentir mal. O sea, lo que nos dice esta persona es, por un lado, de manera racional, considera que, ostras, qué pena que hayan tantos niños con necesidad de padres y en lugar de adoptarlos, pues tengamos niños propios, pero luego dice, pero igualmente cuando yo veo a mis amigas que que tienen sus hijos, pues siento un poquito de envidia. Y luego otro comentario, yo creo que es como dos consultas en una, ¿no? Y luego el hecho este de decir, cuando uno no tiene hijos y queda con los amigos que tienen hijos, parece que toda la conversación gira en torno a los hijos y esto nos puede hacer sentir un poquito al margen.
1: Sí, exacto. Mira, es lo que decía antes, ¿no? Realmente hay muchas parejas que ahora mismo están viviendo sin hijos y que no tienen intención de tenerlos, o sí, pero no pueden, ¿no? Un 42%
2: bueno,
1: es un número bastante grande.
2: Esta es otra, que es cuando alguien está haciendo todo lo posible para tener hijos y su entorno le continúa insistiendo como si fuese un tema de decisión, cuando en realidad se sienten terriblemente frustrados porque querrían tener hijos, lo están probando de todas las maneras, no lo consiguen y encima tienes que escuchar todos estos comentarios.
1: Sí, porque realmente como una parte, ¿no?, de la herencia del patriarcado que tenemos todas es que se ha relacionado mucho el ser mujer con ser madre, ¿no? Es como que hay como dos caras de una misma moneda, ¿no? No puede faltar una de las dos. Entonces, desde pequeñas ya tenemos una presión desde que somos niños hacia la maternidad. O sea, si te fijas, muchas niñas cuando son pequeñas pues tienen muñecas y juegan a ponerlas a dormir y a darles de comer y tal. En niños no es tan habitual. También puede haber niños que lo hagan, pero no suele ser tan habitual. Entonces, aquí ya hay como una base a nivel social que ya no nos van como presionando para que lleguemos a este punto, ¿no? Entonces, yo a esta persona le daría como algunos consejos para que pueda, si le parece, para poder reflexionar un poco más acerca de esta duda que ella planteaba, ¿no? Es importante que ella se plantea si realmente querría ser madre, pero si sería por una presión exterior o sería por un deseo profundo suyo, ¿sí? Importantísimo la comunicación con la pareja, ¿no?
2: Tal como lo redacta, da la sensación de que ella no tiene intención de, ¿no? ¿Tú crees que tendría que reflexionar un poquito más sobre ello?
1: Claro, como dice que cuando vea a otras madres
2: puede sentir un poquito de envidia, sí.
1: Por esto me ha parecido que quizá no lo tenía del todo claro.
2: Vale.
1: Entonces, yo haría esto, ¿no? Que ella realmente tomara conciencia de si realmente es algo que ella quiere o no. Si está en pareja, poder hablar sinceramente con la pareja, no dar largas, ¿no? Porque a veces si yo ya tengo muy claro que no quiero tener hijos, lo que necesito es poder transmitir esto a mi pareja, porque quizá la otra persona sí quiere tener hijos, ¿no? Entonces, no hacer comentarios en plan dando largas, sino poder ser sincera y afrontar el problema en el momento en que se presente, ¿no? Porque luego a veces hay discusiones de pareja, es que me llevas no sé cuánto tiempo diciendo que dentro de un año y ahora me dices que no quieres tener hijos, ¿no? Entonces aquí hay una presión grande. Luego, sinceridad con el entorno también. Si a mí es un tema que me agobia, es un tema que no me gusta que me saquen, yo puedo comunicar de forma asertiva a mi entorno que es un tema que no me interesa y que no quiero ser madre y que no hace falta que lo saquen más.
2: Esto, ¿vale? Esto a veces pasa, ¿no? Que algunos padres y madres, se vuelven monotemáticos.
1: Sí, totalmente. Sí, pero en estos casos también es verdad, Xavi, que al final la vida va evolucionando nuestras relaciones, ¿no? Y a veces...
2: Que se cura con el tiempo esto.
1: No, que se cura con el tiempo no, sino que a veces perdemos a relaciones porque no estamos en un momento vital igual.
2: Lola va diciendo que sí.
0: No, es que antes fuera micro lo hemos hablado Xavi y yo, y claro, las cosas y las relaciones también cambian. Puede ser que hay un impasse que durante un tiempo te ves menos. Es como cuando te enamoras. Claro. Tú estás en plena efervescencia y no ves a los amigos. Estás como dos o tres meses.
2: Estás ahí a piñón fijo.
0: Claro, y entonces con los hijos pasa lo mismo. Luego todo se asienta y a lo mejor tú puedes quedar con esos amigos para tomar un café porque el niño está en una extraescolar. Es decir, que al final es todo buscar el momento.
2: O sea, que sería un poco... a lo mejor ya te los encontrarás de nuevo más adelante, a estos amigos.
0: Las relaciones cambian, ellos tienen otras prioridades. Tú puedes buscar otros amigos, a lo mejor sin hijos.
1: Exacto.
0: Y luego encontrarte. Es decir, no hace falta que todo sea... Es que nada es... Todo cambia. No, las relaciones de amigos, de parejas, de padres e hijos, ¿no?
1: Exacto. El hecho es poder ir adaptándonos. Si nosotros estamos en una relación de amistad que ahora mismo no me aporta, sino al contrario, lo que hace sentirme mal y que no estoy en aquel momento, no estoy en conexión con esa persona porque esa persona está conectada a otro momento de su vida, pues yo tengo que poder buscar estos espacios, estas personas con las que sí me sienta bien y con las que sí que me sienta esa conexión, ¿no? Y luego otra cosa que a veces recomiendo para personas que no tienen muy claro si quieren o no quieren es el poder relacionarse con niños o poder relacionarse con madres y padres que acaban de ser madres o padres.
2: Muy bien.
1: Entonces, ver qué se les remueve en esta situación.
2: Pero relacionarse de manera sincera, lo que nos decía Lola antes del vendemotos. O sea, alguien que me pueda decir, oye, pues mira, voy muy cansado, pero disfruto mucho de esto, ¿no?
1: Exacto. Alguien que con sinceridad, con confianza, nos pueda dar su punto de vista de su vivencia. Que no va a ser igual que la nuestra, pero que nos va a aproximar un poco más a una realidad más frecuente que no la de nuestras expectativas.
0: Que te dejen el niño unos días también, ¿sí? para hacer un training.
2: Me parece que eso, el vínculo, ahora a Mireia le ha pegado un vuelco el corazón.
0: No, pero no, igual tú les haces un favor a tus amigos porque están saturadísimos y nada, una noche, ni que sea, y tú ves in situ.
2: Se puede hacer lo de cuidar un huevo, que
0: es menos riesgo. Pero no es lo mismo, me temo. Teníamos otra consulta más, ¿no?
2: Tenemos otra consulta que es, alguien nos pregunta, ¿es posible que convivan el miedo con la ilusión en el embarazo?
1: Sí, sin duda. Esta es una de las preguntas más habituales en sesión, porque realmente si algo está muy presente y es muy habitual en la maternidad y en la paternidad, es la ambivalencia, ¿no? Esta sensación de que noto que necesito hacer algo yo sola, pero cuando lo hago me siento culpable, me siento mal, echo de menos a mi bebé, ¿no? Entonces, esta ambivalencia que ya empieza en el embarazo es muy, muy habitual, ¿vale? Entonces, lo que sí que se tendría que ver es si este miedo que comenta esta persona es un miedo limitante, si es un miedo que la frena, por ejemplo, a ir a hacerse una eco, si es un miedo que dificulta que pueda dormir tranquilamente.
2: Esta persona, que no diremos quién es, pero yo sí sé quién es, hace esta consulta desde alguien que, a menos que tengamos una noticia muy fresca, que no lo creo, es alguien que se está planteando el tener un bebé, pero que no está embarazada. O sea, por un lado, entiendo que es la ilusión de ir a buscar este nacimiento con el miedo de lo que todo este proceso va a suponer.
1: Vale, entonces, si es por este motivo, no ha habido pérdidas anteriores, ¿no, Xavi?
2: No, que yo sepa, pero no, nivel de intimidad no es tan alto.
1: Vale, vale. Si hubiera pasado por una situación de una pérdida gestacional, el miedo a veces se relaciona con esto. Si no, es importante que ella pueda pueda intentar descifrar un poco a qué tipo de miedo tiene miedo. O sea, que es una pérdida al hecho del cambio de vida, es una inseguridad en su rol como madre, es un miedo al sufrimiento físico del parto, ¿no? Que pueda ella intentar hacer un poco de introspección, a ver qué significado tiene ese miedo que ella dice.
2: ¿Y si fuese miedo ante eso, ante el parto?
1: Si fuera miedo ante el parto, el trabajo que se puede hacer es un trabajo de preparación al parto. ¿Sí? Trabajando todas las emociones, que es en concreto lo que me da miedo del parto. Seguramente hay desinformación, porque realmente el parto, todas podemos parir, ¿no? Nuestro cuerpo sabe parir. Entonces, a veces simplemente necesitamos tener las personas que nos dan seguridad y que nos puedan acompañar en este en esta experiencia tan trascendental, ¿no?
2: Bueno, pero iba a decir sabemos, sabéis parir, pero es doloroso.
1: Es doloroso, pero no hay sufrimiento, ¿no? Yo siempre digo lo mismo, sufrir, el sufrimiento y el dolor no es lo mismo.
2: Vale.
1: Entonces, yo, por ejemplo, en mi primer parto sufrí mucho, pero en mi segundo tuve dolor, pero no sufrí nada.
0: Bueno, volvemos al mismo de siempre. Cuando sabes lo que hay,
2: claro,
0: te preparas. Y entonces, la información es poder. Es decir, ir a un sitio donde no sabes lo que te vas a esperar.
2: Hay que acudir a profesionales como Mireia para que nos nos ilustren y nos ayuden a prepararnos y anticiparnos.
0: Te aterra. Para finalizar, lo que decíamos, los tips, consejos, pautas para vivir un posparto más sereno.
1: Sí, mira, esto es importante, ¿no? Y si hay algún padre o alguna madre que está escuchando embarazadas...
2: Alguno habrá seguro.
1: ¿Por qué? Porque realmente esto es, vamos, tiene que ir a misa, tiene que estar allí pegado en la nevera, ¿vale? Uh-huh. Importantísimo el descanso. O sea, tenemos que priorizar que las madres y los padres puedan descansar. No vamos a descansar de la misma forma que lo habíamos hecho hasta ahora. No lo vamos a hacer de tirón ni lo vamos a hacer de noche, pero no pasa nada. Cuando el bebé duerme, tú duermes. Y punto. Da igual si son las 10 de la mañana o si es el mediodía y tenía que venir fulanito. Cuando él duerma, si tú estás cansada, duerme. Es una prioridad, no es un capricho. ¿Vale? Uh-huh. Después, delegar tareas y pedir ayuda. No sabemos pedir ayuda. No nos permitimos pedir ayuda. Entonces, en este momento de posparto y en los primeros años de crianza, vamos a tener que aprender esto sí o sí, porque es que si no, nos vamos a desquiciar seguro. Uh-huh. Otro tema, el tema de hacer tribu. Necesitamos personas, madres y padres, que están transitando el mismo momento vital que nosotros. Necesitamos sentirnos acompañados, no vivir este momento en soledad, porque esto es un factor de riesgo importante para la depresión posparto. Uh-huh. El hecho de escucharnos y respetarnos, escuchar mucho nuestra necesidad. Si quiero dar el pecho, si no quiero dar el pecho, si necesito volver a trabajar, si no lo necesito, poder escuchar mucho qué necesidad tenemos nosotros y poder respetar al máximo, logísticamente, al máximo la necesidad que tengamos en estos primeros momentos. Otro tip. La comunicación con la pareja, importantísimo. Pensad que hay las tasas más altas de infidelidad en la pareja es durante el primer año de vida de un hijo. Y esto es porque realmente hay mucha desconexión en la pareja cuando llega un hijo o una hija en casa. Entonces, la comunicación entre ellos, entre la pareja, es súper, súper importante.
2: Mireia, de infidelidad y de ruptura, ¿no?
1: Sí, pero la ruptura suele venir más tarde. Durante el primer año suele haber la infidelidad y luego están como intentando hacer un trabajo de pareja para que se pueda volver a reconstruir la relación.
2: De todas maneras, aquí hay una cuestión de valores. Cuando decimos de infidelidad nos referimos a que el que es infiel es el hombre.
1: Normalmente, sí.
2: Bueno, aquí cuando hablas de la infidelidad es la mujer se ha dedicado plenamente a la crianza y el otro se ha ido por ahí.
1: Exacto.
2: Vale. Uh-huh. Claro, si tú me dices que durante un año o durante el primer año, esto quiere decir que esta persona, dentro de sus valores, pues a lo mejor está el sexo por encima de la familia, ¿no?
1: Sí, o que realmente hay esta desconexión, porque hay un momento en que y yo lo veo con muchas parejas, ¿no? Es que me dicen, el hombre, ¿no? O la pareja me dice, es que a veces no reconozco a mi mujer, porque realmente hay esta ruptura con la identidad.
2: Pero yo ahora estoy pensando en el primer año y, claro, las demandas del bebé son tan bestias. Que si alguien tiene interés por buscar sexo fuera de la pareja...
0: ¿Cómo lo hace?
2: No
0: tiene tiempo.
2: No, y que me parece una cuestión de valores. O sea, a lo que me refiero es... hemos quedado que en Carpe Diem no somos políticamente correctos, ¿no?
0: No.
2: Y como que este no es mi tema y no es lo que yo trabajo en consulta, puedo... Lola me está pidiendo calma. No, a lo que me refiero es... si hay alguien que porque no tiene sexo durante el primer año se decide ir a buscar por ahí, remonte o no esta relación, lo que quiere decir es que esta persona pasa por encima el sentirse bien, el disfrutar, el estar a gusto y el sentirse atractivo o lo que sea por encima de la importancia que le da a la familia.
1: Claro,
2: a lo que me refiero es que si hay algún hombre que nos está escuchando y lo que piensa es, claro, como que mi mujer se está centrando en nuestro hijo, yo tengo derecho a ir a buscar para echar un polvo fuera, desde mi punto de vista eso quiere decir que, que, que el valor que le da a la familia es más bien poquito.
0: Pero, perdón, Mireia, puede ser que haya algunos hombres que precisamente por eso que decías tú de la falta de comunicación, se puedan sentir rechazados, que no sea solo sexo.
2: Claro. Sí, pero,
0: y entonces no hay ese vínculo de los tres. Y sí. Entonces acaban por el camino más fácil, entre comillas, y es buscar que alguien les dé ese cariño, comprensión, sexo, barra lo que sea, que en casa no tiene.
2: Bueno, la conducta, o sea, yo me puedo sentir abandonado, pero la conducta es la conducta. O sea,
1: sí. El tema es que normalmente eso pasa en parejas en las que la necesidad de uno era cubierta por el otro, ¿vale? Uh-huh. Por ejemplo, si yo soy un hombre que tengo mucha necesidad de cariño, que me siento muy inseguro, que, ¿no?, que tengo como este vacío en mí y llevo muchos años en pareja, que es la mujer la que cubre esa necesidad por mí...
2: Es que me vais a hacer decir una burrada. O sea, una cosa es que los hombres, o que algunos hombres... De hecho, en consulta, yo lo que veo es que el apetito es bastante parejo, ¿eh? O sea, hay hombres que tienen más apetito que mujeres y mujeres que tienen más apetito que los hombres. Pero los seres humanos somos seres racionales que somos capaces de tener muchas ganas de practicar sexo y no practicarlo. Por lo tanto, el hombre que hace esta conducta, bueno, pues yo creo que el nacimiento lo que ha hecho es desencadenarlo. Pero no sé si este matrimonio le... hubiese pasado más adelante, posiblemente.
1: Sí, puede ser, ¿eh? El hecho es este, ¿no? Que nos encontramos con relaciones que ya de entrada no son equilibradas, sino que es como que una persona está cuidando demasiado al otro. En este caso, la mujer cuida demasiado al hombre. Cuando el hombre se siente que ya no es cuidado porque la mujer está desplazando todas sus energías y toda su cura al bebé, el hombre se siente mal y va a buscar fuera de casa, ¿no? Por ejemplo, pasa muy a menudo, no en el tema de la infidelidad, pero que luego los padres, como no encuentran su espacio en casa y en familia, sí, lo que hacen es que empiezan a trabajar un montón de horas en el trabajo o se empiezan a embarcar en deportes que implican mucho tiempo. Uh-huh. Esto sí nos lo encontramos.
2: Sí, pero estos son conductas que no ponen en tanto riesgo.
1: No ponen tanto riesgo en la pareja, pero igual no están teniendo un rol en la familia.
0: Claro, no se ocupan. Mireia, nos tenemos que ir despidiendo. Ya se ha pasado el tiempo y bien. Queremos recomendar a nuestros oyentes que si tienen dudas, consultas, que tú tienes una página web que es mireiabosch.com, que también estás en Facebook e Instagram, y que este tema daría para muchos más programas, porque como hemos podido ver en esta conversación, hay mucha información, mucha desinformación, y al fin y al cabo, pues bueno, es una etapa de la vida que todos hemos pasado por ahí, mejor o peor.
2: Como bebés. Naciendo.
0: Y antes no se tenía tanto en cuenta, sí, ¿no? Y ahora cada vez más, bueno, hay como un poco de todo, hay como modas, flujos, ¿no?
1: Exacto.
0: Que ahora se van recomponiendo cosas que en el pasado funcionaban y luego se habían dejado de lado, y sí, ahora hay la ciencia y profesionales como tú que lo ponen otra vez en valor, ¿no? Y es importante. Uh-huh.
1: Muy bien, pues muchas gracias.
0: A ti,
2: Mireia.
1: Venga.
0: Un beso.
1: Venga, no, un beso.
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0: Pues nada, hasta aquí el programa de hoy. Ha sido bastante intensito.
2: Caray, Lola.
0: Pensábamos que no, pero da para muchos más programas, ¿eh? El sí, tema de maternidad y la paternidad.
2: Y está claro que necesitamos esta base científica y
0: habrá
2: esta base de conocimiento.
0: Bueno, pues eso, recomendamos a nuestros oyentes que contacten con Mireia si están en esa situación, que quieren ser padres o que ya están metidos en el tema, y que ella les puede dar muchas pautas que les puede servir para evitar problemas y para disfrutar de ese momento en sus vidas. Nos vamos ya. 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

Hola a todos, soy Luis Bizuete y estáis escuchando Un Poco de Todo y Algo Más. ¡Qué alegría, qué energía y qué placer enorme estar aquí una semana más abriendo las puertas de este rincón del dial! Espero que hayáis tenido una semana fantástica y si ha tenido sus nubarrones, olvidaos de ellos los próximos minutos porque aquí vamos a llenarnos de luz, de nostalgia, de historias con suspense, buena música y de las mejores vibraciones. Hoy quiero arrancar el programa contándoos una pequeña historia de superación y genialidad de un hombre que cambió la historia del cine.

Intentan frenarnos, pero la última palabra siempre la tenemos nosotros. La actitud lo es todo. Hoy venimos a demostrar que con optimismo, una buena sonrisa y con un poco de paciencia ante los baches, no hay meta que se nos resista. Preparaos, poneos cómodos, subid el volumen del receptor, porque hoy tenemos un menú de lujo. ¡Comenzamos!

Hoy os voy a pedir un favor muy sencillo. Da igual si estáis en el coche, cocinando o simplemente descansando en el sofá. Dejad por un momento los problemas del día a día a un lado. Vamos a hacer de nuevo un viaje nostálgico, hoy en una mítica serie de televisión. Nos vamos a ir directos a la España de finales de los años 70. Situaros en un comedor de cualquier casa de aquellos años finales de los 70, aquel salón con muebles de madera, el televisor de tubo que tardaba unos segundos en encenderse mientras parpadeaba la pantalla, y ese ritual, la familia reunida alrededor de la mesa esperando a que empezara uno de los grandes momentos televisivos de la semana. No había mandos a distancia, no había plataformas digitales ni teléfonos móviles que nos distrajeran, solo un par de canales de televisión. Si te perdías el capítulo, te lo habías perdido para siempre y nadie, absolutamente nadie, se lo quería perder. Hoy vamos a recordar una serie que no solo fue un éxito de audiencia, fue un auténtico fenómeno social. Hoy el programa huele a pólvora, a tierra mojada, a caballos y a libertad. Nos echamos a la montaña para recordar con toda la nostalgia las aventuras de un bandolero de la televisión de aquella época, Curro Jiménez. Algunos recordaréis la sintonía de esta serie con ese arranque de guitarra flamenca y vientos galopantes que a muchos les hacía levantar la cabeza y se quedaban atónitos mirando el televisor. ¡Oh, my God! Es escuchar estos acordes y uno se traslada a aquellas veladas de televisión familiares, ¿verdad? Incluso te entran ganas de salir a cabalgar por las montañas por donde pasaban aquel grupo de bandoleros, aunque sea mentalmente. Corría el mes de diciembre de 1976 cuando se estrenó en Televisión Española, la única que teníamos entonces. Este país estaba viviendo momentos de cambio, de mirar al futuro con timidez y esperanza, y de repente, los domingos por la noche, las calles se quedaban completamente desiertas. Parecía que jugaba el Barça contra el Madrid, pero no, el que llegaba era él, el actor Sancho Gracia metido en la piel de Curro Jiménez. Fijaos qué personaje tan peculiar. Curro no era un criminal, era un hombre llano, un barbero de Cantillana que por un problema de honor con el alcalde de su pueblo se ve obligado a huir y a echarse a las montañas. Era el héroe del pueblo, un Robin Hood con acento andaluz y patillas largas que robaba a los ricos terratenientes y defendía a los más humildes, plantándole cara a la injusticia y más adelante a las mismísimas tropas de Napoleón durante la Guerra de la Independencia. El actor que interpretaba a Curro Jiménez fue Sancho Gracia, sin duda uno de aquellos que desbordaba un gran carisma y muy arrollador. Tenía una mirada noble que combinaba con una sonrisa pícara y junto con esa testosterona del Aladín de la justicia para los más humildes. Las madres suspiraban en el salón, los padres asentían con respeto y admiración y los niños, bueno, los niños algunos recuerdan que se volvían locos. ¿Quién de los que estáis escuchando de aquella época no se puso un día una manta al hombro simulando la capa de Curro y se puso a dar saltos por encima de los cojines del sofá? Éramos felices con muy poco. Pero claro, un buen capitán necesita una buena tripulación y Curro Jiménez no estaba solo en las montañas. Tenía a su lado a una banda que era puro arte y que forma parte de la historia de las vidas de las gentes de aquellos años. Primero, cómo no acordarse del estudiante interpretado por Pepe Sancho. Él era el guapo del grupo, el culto, el refinado. Iba siempre impecable, sabía leer, cosa que en aquella época era un lujo. Y tenía esa labia y esa elegancia que volvían locas a las chicas de los pueblos por los que pasaban. El estudiante le daba el toque de clase a la banda de bandoleros. Luego teníamos al fraile encarnado por Paco Algora, ese hombre de fe que había colgado los hábitos, pero no la moral, que aportaba la cordura, el consejo sabio y la paz cuando los ánimos se encendían en la cueva. Y guardo para el final...

alma de la fiesta, un personaje que le robó el corazón a grandes y a pequeños, el mismísimo Algarrobo, interpretado por Álvaro de Luna. Pedazo de personaje, el Algarrobo, el argigantón, bonachón, bruto para la pelea, pero con un corazón que no le cabía en el pecho. Siempre pensando en comer, siempre con una sonrisa ancha en la cara y una lealtad a Curro que rompía moldes. Álvaro de Luna hizo de ese bandolero alguien especial de las casas de aquellos años. Aquella serie nos regalaba algo que hoy escasea en la televisión, la desconexión total y la aventura con mayúsculas. Estaba rodada en escenarios naturales preciosos en la Andalucía más profunda y salvaje, con una fotografía que parecía de cine. Cada capítulo era una película en sí misma. Había tiros de trabuco, persecuciones a caballo que te dejaban sin aliento, rescates en el último segundo y promesas de amor que se sellaban con una mirada antes de que el héroe tuviera que volver a huir hacia la puesta del sol. Pero lo más bonito de recordar a Curro Jiménez hoy aquí con vosotros, lo verdaderamente mágico, es el recuerdo de con quién compartíamos esos momentos. Seguro que muchos estáis acordando ahora mismo de vuestro padre, que no soltaba el cigarrillo viendo la televisión, o de vuestra madre, que aprovechaba los anuncios para ir corriendo al lavabo, o de aquel abuelo que se quedaba medio dormido en la butaca, pero despertaba de golpe en cuanto sonaba el primer disparo en la montaña. Nos acordamos del bocadillo de nocilla o de chocolate que nos cenábamos pegados a la pantalla con los ojos abiertos como platos, soñando con ser libres, valientes y generosos como los hombres de Curro Jiménez. Este apartado del programa quizás es la fuerza de la radio y de la nostalgia bien entendida. No es echar de menos el pasado con tristeza, sino recordar con una sonrisa ancha que fuimos parte de una época maravillosa. Hoy tenemos cientos de canales, pantallas planas gigantescas y tecnología que nos permite ver lo que queramos cuando queramos. Pero se ha perdido ese ingrediente tan especial, el saber que exactamente a la misma hora todo tu bloque de pisos, todo tu barrio estaba viendo y sintiendo lo mismo. Éramos una gran comunidad unida por una sintonía de guitarra. Amigos, nos toca ir bajando de la montaña por hoy. Dejamos a Curro, al Algarrobo y al estudiante cabalgando libres por los caminos de ronda, ocultos en su cueva, esperando la próxima aventura. Nos quedamos con el recuerdo de aquellos años tan entrañables que compartimos juntos muchas personas. Y ya sabéis que la nostalgia os acompañe siempre con una sonrisa.

Hoy os presentamos el enigma de la maneta de Sant Just Desvern. La noche del 31 de octubre tiene una vibración extraña. En Cataluña le llamamos la nit de la castañada, en otros lugares la víspera de Todos los Santos. Es esa frontera invisible donde los vivos juegan a recordar a los muertos. Pero el 1 de noviembre del 2004, en el pacífico y acomodado municipio de Sant Just Desvern, a las afueras de Barcelona, la muerte no fue un juego, no fue un disfraz. Era la madrugada, el camión de la basura hacía su ruta habitual por las calles silenciosas, flanqueadas por torres residenciales y árboles que perdían sus hojas. Cerca de unos contenedores grises, algo no encajaba. Una maleta vieja, pesada, abandonada como si fuera un mueble viejo. Un desecho más, pensaron los del camión de la basura. Pero al acercarse, el olor se adelantó a la vista. Un olor denso, ferroso, inconfundible. Al abrir el cierre, la luz de las farolas iluminó el horror. No había ropa en su interior, había carne. Había un cuerpo humano, o al menos la mitad de uno. Era una mujer seccionada limpiamente por la cintura, como si un mago macabro hubiera hecho el truco de la caja, pero se hubiera olvidado de pronunciar las palabras mágicas para devolverle la vida. Comienza la investigación del que sería uno de los crímenes más perturbadores de la crónica negra catalana. Bienvenidos al Jardín de las Sombras. Para entender el horror debemos viajar unos kilómetros hacia el sur, hacia la costa de Tarragona, a un pueblo llamado Roda de Barà. Allí en el mar Mediterráneo golpea con monotonía los acantilados. Y allí, en una gran torre residencial, se cruzaron los caminos de dos compatriotas que habían cruzado el Océano Atlántico buscando un futuro. Ella se llamaba Elena, tenía la mirada limpia, trabajadora, silenciosa, se encargaba de las labores domésticas de la casa, limpiaba las ventanas, pulía los suelos, ordenaba los secretos de una familia que no era la suya. Él se llamaba Gilberto, de 51 años, su calvicie incipiente, su mirada esquiva y sus manos callosas eran su carta de presentación. Gilberto era el jardinero. Imaginemos la escena durante los meses previos, Elena limpiando los cristales desde el interior, Gilberto al otro lado del vidrio, cortando las ramas secas, cuidando las flores, dos ciudadanos paraguayos en una tierra extraña. Los Mossos de Escuadra, la policía catalana, no tardarían en descubrir que entre ellos había algo más que una simple relación de compañeros de trabajo. Compartía la nostalgia de la patria, el idioma guaraní, la intimidad y, según las sospechas policiales, una relación sentimental oculta tras los muros de aquella finca. Pero las relaciones que crecen a la sombra a veces se pudren desde la raíz. La noche del 31 de octubre, mientras el resto del país comía castañas y panellets y encendía velas a sus difuntos, en la casa de Roda de Barà se desató una tormenta silenciosa. Nadie escuchó gritos, nadie vio nada. Los investigadores reconstruyeron las últimas horas de Elena. Las hipótesis apuntan a una discusión, una de esas disputas donde los celos, el control o el miedo al rechazo se vuelven letales. Se cree que Gilberto se acercó a ella. No hizo falta un arma de fuego. Sus manos de jardinero, acostumbrados a arrancar las malas hierbas de la tierra, se cerraron alrededor del cuello de Elena. Un estrangulamiento mortal, un minuto, dos minutos, tres minutos, hasta que los ojos de Elena dejaron de reflejar la luna de Roda de Barà. El cuerpo de Elena quedó tendido en el suelo de la majestuosa torre. Gilberto estaba solo frente a su obra. ¿Qué pasa por la mente de este personaje en ese instante? No huyó, no llamó a la policía llorando arrepentimiento. Su mente, fría como el suelo de Tarragona en noviembre, empezó a trabajar en una solución de jardinero, en un cultivo sin suelo para deshacerse del problema. Y entonces miró sus herramientas, las herramientas con las que cada día daba forma a los arbustos.
serruchos, podadoras, hachas de mano, instrumentos diseñados para cortar la madera, para quebrar los tallos, para separar la vida vegetal de la muerte. Los forenses determinaron que el corte que dividió el cuerpo de Elena por la mitad no fue torpe, fue un trabajo meticuloso. Gilberto seccionó el cadáver en dos partes para que encajara perfectamente en el espacio confinado de una maleta de viaje. Imaginen el escenario, el olor a sangre mezclado con el abono del jardín, el sonido del metal cortando hueso en mitad de la noche de los difuntos, una carnicería ejecutada con la paciencia de quien poda un rosal. Una vez introducido el cuerpo en la maleta, Gilberto la subió a un vehículo. Condujo por la autopista AP7 hacia el norte, dejando atrás Tarragona, adentrándose en el área metropolitana de Barcelona. Pasó de largo los bosques oscuros. ¿Por qué no la enterró en la montaña? ¿Por qué no la arrojó al mar? Decidió dejarla allí, en Saint-Just-Desvern, al lado de unos contenedores a la vista del mundo. Como si quisiera deshacerse no solo de una prueba, sino de un recuerdo que ya pesaba demasiado. Y después de abandonar la maleta, Gilberto desapareció. Cuando los Mossos de Escuadra identificaron el cuerpo de Elena gracias a las huellas dactilares y las denuncias de su entorno, el primer nombre en la lista negra fue el del jardinero. Al acudir a la finca de Roda de Bará el jueves siguiente al crimen, la casa estaba vacía, en el jardín faltaban herramientas, en el ambiente flotaba la confirmación del horror. Gilberto se había esfumado. Se activó una alerta silenciosa. La policía sabía que el sospechoso no tenía grandes recursos, pero sí una red de conocidos en la comunidad paraguaya de Cataluña. Pasaron los días y nos situamos en el lunes 8 de noviembre, sobre las 5 de la tarde. En el carrer Muntaner, en pleno corazón de la Eixample de Barcelona. Una zona bulliciosa, residencial, llena de cafeterías y tiendas elegantes. La gente camina deprisa, ajena a los dramas que se imprimen en los periódicos. Entre la multitud, un hombre camina despacio. Lleva una chaqueta corriente, la cabeza agachada. Es Gilberto. Pasea por el centro de la ciudad con una tranquilidad pasmosa, como si fuera un turista más, como si sus manos no olieran todavía al metal y a la tierra de Roda de Bará. Pero a los ojos del área de la investigación de la región metropolitana del sur, los Mossos ya lo tienen localizado en la carrer Muntaner y al pronto le gritan: ¡Al suelo, Mossos de Escuadra, no se mueva! Gilberto no se resistió. No gritó, dejó que las esposas de acero frío se cerraran sobre sus muñecas, las mismas muñecas que una semana antes sostenían la sierra que dividió a Elena. Su rostro, fotografiado poco después, mostraba una impasibilidad perturbadora, la mirada vacía de quien ya ha aceptado su destino o de quien habita en una realidad diferente a la nuestra. El caso parecía cerrado. Tenían al sospechoso, tenían el arma del crimen, sus propias herramientas, tenían el móvil de la pasión y los celos en una relación clandestina. Gilberto fue procesado y juzgado por la justicia. Sin embargo, cuando los focos de la prensa se apagaron y el veredicto dictó sentencia, los verdaderos misterios del crimen de la maleta quedaron flotando en el aire de Saint-Just-Desvern. Como la niebla de otoño que nunca termina de disiparse. ¿Por qué Saint-Just-Desvern? Gilberto trabajaba en Roda de Bará y fue detenido en Barcelona. ¿Qué le unía ese punto exacto a esos contenedores de basura? ¿Fue una elección al azar o la maleta iba dirigida a alguien que vivía en esa misma calle? Un mensaje silencioso que nunca llegó a descifrarse. Y hoy, un detalle aún más perturbador que los investigadores susurran en privado. El corte del cuerpo de Elena fue demasiado perfecto para un simple jardinero. La precisión milimétrica, la ausencia de desgarros caóticos que suelen cometer los asesinos presos del pánico, plantea una duda incómoda.
¿Era realmente la primera vez que Gilberto utilizaba sus herramientas para dividir los restos de un ser vivo? ¿O el jardín de Roda de Bará escondía otros secretos que la tierra y el tiempo se encargaron de devorar para siempre? Gilberto se llevó las respuestas a la celda. Elena se llevó los secretos a la tumba. Y a nosotros nos queda la certeza de que a veces la persona que cuida las flores, la que riega la tierra para que la vida crezca, es la misma que espera pacientemente a que caiga la noche para podar la existencia de raíz. Buenas noches y tengan mucho cuidado con quien cuida de su jardín.

Hoy os traigo una de esas canciones de nuestra vida que alimenta el alma, llena de talento, de giros inesperados y de una música que te acaricia el corazón desde los primeros acordes. Viajemos en el tiempo para subirnos a un tren muy especial, un tren que viaja a medianoche y que tiene un destino maravilloso, el estado de Georgia. Sí, amigos, os hablo de ese himno absoluto de la música soul, Midnight Train to Georgia, del grupo musical de Atlanta Gladys Knight and the Pitts. Preparaos, porque el viaje musical de hoy tiene de todo: aeropuertos, llamadas telefónicas improvisadas, actrices famosas y, sobre todo, una lección hermosa sobre el amor y el apoyo mutuo. ¡Arrancamos! Para entender cómo nació esta maravilla de canción, tenemos que viajar a principios de los años 70 y conocer a su creador, un cantautor llamado Gene Bartley. Una noche, Gene decidió llamar por teléfono a una amiga suya muy famosa. ¿Quién era? Nada más y nada menos que la actriz Farrah Fawcett Majors, que en ese momento estaba empezando a salir con el actor Lee Majors, el famoso hombre de los 6 millones de dólares. Farrah contestó el teléfono y, mientras hablaban de sus cosas, le comentó a Gene que estaban preparando las maletas. Gene, curioso, le preguntó: ¿y a dónde te vas? Ella, con toda la naturalidad del mundo, le respondió: me voy en el avión de medianoche a Houston a visitar a mis padres. ¡Oh, my God! A Gene se le encendió la bombilla al instante. Esa frase, el avión de medianoche a Houston, se le quedó grabada en la mente. Tenía tanta música y tanta poesía que, en cuanto colgó el teléfono, se sentó con su guitarra y en apenas 45 minutos escribió una canción preciosa sobre una chica que deja a Los Ángeles para volver a su tierra natal. Y sucede que el hombre que la ama tanto, al enterarse que ella se marcha, decide dejarlo todo y seguirla hasta donde haga falta. La canción original no se llamaba Tren de Medianoche a Georgia, sino Midnight Flight to Houston, el avión de medianoche a Houston. Y no era una canción soul, sino un tema con un estilo mucho más country. A veces, el destino juega sus cartas de forma curiosa. Gene grabó su versión country, pero no pasó gran cosa. Poco después, un productor musical pensó que la canción tenía mucho potencial para otro cantante de soul llamado Stacy Houston, que, por cierto, era la madre de la legendaria Whitney Houston. Cissy escuchó el tema y le encantó, pero le puso una pequeña condición al compositor. Le dijo: mira, Gene, la canción es preciosa, pero mi familia es de Georgia y nosotros no viajamos en avión, somos más de tren. ¿Te importa si cambio el avión por un tren y Houston por Georgia? Gene dijo que no había ningún problema. Cissy grabó su versión como My Night Train to Georgia. Y aunque no fue un éxito gigante, dejó la pista perfectamente preparada para que entraran en escena nuestros verdaderos protagonistas de hoy. Ellos se llaman Gladys Knight and the Pitts. Cuando Gladys Knight y su grupo de Pitts escucharon la canción, supieron que estaba hecha a su medida. Y aquí vale la pena detenerse un segundo para hablar de este grupo tan fantástico. Gladys Knight es sin duda una de las voces más prodigiosas, cálidas y elegantes de la historia de la música. Pero es que The Pitts no eran unos simples coristas que se quedaban quietos al fondo del escenario. Eran parte de su propia familia. El grupo lo formaban su hermano Bubba y sus hermanos y sus primos Edward y William. Los Pitts eran famosos de todo el mundo por dos cosas: por sus armonías vocales perfectas y por sus coreografías milimétricas. Verlos en televisión era un auténtico espectáculo. Se movían al unísono, imitaban el sonido y el movimiento de un tren con el cuerpo y respondían a la voz de Gladys con una complicidad que solo se tiene cuando te has criado cantando juntos desde niños. Cuando entraron al estudio para grabar My Night Train to Georgia en 1973, Gladys Knight quiso darle un enfoque muy humano a la letra. La canción nos cuenta la historia de un hombre que fue a Los Ángeles persiguiendo el sueño de ser una gran estrella, pero el mundo del espectáculo es duro y la ciudad a veces es fría y competitiva. Al final, el hombre decide renunciar a su sueño y volver a su vida sencilla en Georgia porque prefiere ser un pez grande en un estanque pequeño. Y aquí viene lo bonito, amigos. La genialidad de la canción está en la perspectiva de ella. Gladys canta desde el punto de vista de la pareja que se queda con él. Ella dice que no le importa que él haya fracasado en Hollywood, porque su amor está por encima de cualquier éxito material. Y como dice la letra, prefiero vivir en un mundo que vivir en el mío sin él.
qué declaración de amor tan maravillosa. Hay una anécdota sobre la grabación de los coros. Se cuenta que mientras Gladys grababa la voz principal, los Pixies estaban en el micrófono de al lado improvisando esos famosos ecos que hoy todos conocemos cuando Gladys cantaba. «Se va el tren de medianoche a Georgia», los Pixies respondían haciendo el sonido de una locomotora. «Chuchu, chuchu». Al principio lo hacían como casi una broma para divertirse en el estudio, pero el productor se dio cuenta de que este juego de voces tenía una magia tremenda y decidió dejarlo en la mezcla final. Y menos mal que lo hizo, porque hoy es imposible escuchar la canción sin hacer chuchu con ellos. La combinación fue pura dinamita, la voz madura, rota y llena de sentimiento de Gladys, unida al ritmo juguetón, los vientos elegantes y las respuestas de los Pixies convirtieron la canción en un éxito descomunal. Llegó al número uno de las listas de éxitos, ganó un premio Grammy y se convirtió para siempre en la canción insignia del grupo. Lo hermoso de este tema y la razón por la que os la traigo hoy con tantas ganas es que es una canción que te abraza. Nos habla de que está bien cambiar de rumbo, de que fracasar en un proyecto no significa fracasar en la vida y de que el verdadero éxito no es la fama ni el dinero, sino tener a alguien que te dé la mano y te acompañe en el viaje de vuelta a casa. Así que, amigos míos, subid el volumen de la radio, dejaros llevar por el ritmo y preparad vuestros mejores pasos de baile. Aquí están Gladys Knight de Pixies y su legendario Midnight Train to Georgia.

¿Os habéis parado a pensar alguna vez en la prisa que lleva la gente? Caminamos por la calle mirando el suelo o la pantalla del teléfono y parece que los demás son invisibles. Parece que los demás son solo bultos que molestan en la acera. Pero lo malo no es que te empujen al andar. Lo malo, lo verdaderamente peligroso, es cuando la gente toma decisiones importantes en la vida sin mirar a los lados. Cuando alguien desde su casa o desde su mesa de oficina mueve una pieza, cambia de opinión, rompe un trato y le da exactamente igual a quien se lleva por delante. Hablemos de esa clase de personas, una especie que cada vez abunda más. Los científicos los llamarán de muchas formas, pero en la calle los conocemos bien, son los yoístas. El yoísta es muy fácil de reconocer. Su vida se resume en tres frases o fases. Primero yo, segundo yo, y si queda algo de tiempo o de dinero, para mí otra vez. No es que sean monstruos de película, no. Son personas normales que compran el pan, que te saludan en el ascensor, pero que tienen el corazón anestesiado. Viven metidos en una burbuja donde solo importan sus ganas, sus caprichos y sus beneficios. Y el resto del mundo, bueno, el resto del mundo ya se apañará. Lo que me da pena de todo esto, lo que me hace rebelarme por dentro, es el daño que hacen. Un daño que muchas veces no se ve a simple vista, porque no deja heridas en la piel, pero que te rompe por dentro. Hablo del daño que le hacen a las ilusiones de los demás. A veces pensamos que una ilusión es una tontería de niños, pero no, no es verdad. Las ilusiones son las cosas más serias que tenemos los seres humanos. Una ilusión es ese proyecto en el que llevas pensando meses, ese trabajo por que te prometieron y porque te estás dejando la piel. Esa pequeña meta que te ayuda a levantarte de la cama cada mañana cuando estás cansado o cuando van las cosas mal. La ilusión es la gasolina del alma. Sin ella nos convertimos en robots y de repente aparece el yoísta. Llega con sus prisas, con su egoísmo, con su soberbia y toma una decisión. Una decisión que a él no le cuesta nada, que se decide en un minuto. Decide que ya no le interesa cumplir su palabra. Decide que va a cambiar los planes porque a él le viene mejor de otra manera. Y con ese gesto tan simple, con esa firma o con ese mensaje de WhatsApp, le rompe el sueño a otra persona, desinfla un globo que al otro le había costado la vida llenar. Y si vas y le dices, si intentas explicarle el daño que ha hecho, se encoge de hombros y te dice, bueno, no te lo tomes así, son cosas que pasan. O te dice, es que yo tenía que mirar por lo mío, miran por lo suyo, claro. Pero se olvidan de que lo suyo no da derecho a pisotear lo de los demás. A mí, lo que más me asombra de esta gente es su ceguera. Es una ceguera muy rara, porque ven perfectamente el dinero, ven perfectamente el éxito, ven las oportunidades, pero son totalmente ciegos para el dolor ajeno. No se dan cuenta o no quieren darse cuenta de que detrás de cada persona hay una historia. Detrás de ese compañero al que le han quitado el puesto con una mala jugada, había una familia y un montón de noches sin dormir. Detrás de ese amigo al que han dejado de lado porque ya no le resulta útil, había un cariño sincero y limpio. Detrás de ese proyecto que han cancelado por puro capricho, había meses de trabajo, de esfuerzo y de esperanza. Pero el yoísta, la gente es como los vasos de plástico, los usan mientras tienen sed. Cuando se vacían, los tiran a la papelera. No piensan si el vaso siente, si padece o si se queda roto en el fondo del cubo. Y es triste, es muy triste ver cómo se van quedando el mundo cuando dejamos que manden los yoístas. Se queda un mundo frío, un mundo desconfiado, donde la gente tiene miedo de tener ilusiones porque sabe que en cualquier esquina puede aparecer alguien que se la rompa por puro egoísmo. ¿Qué nos queda cuando nos quitan las ganas de esperar algo bueno del mañana? Cuando te roban una ilusión de esa manera tan injusta, te quedas vacío.
te dan ganas de tirar la toalla, de cerrar la puerta y decir, se acabó, no vuelvo a confiar en nadie, no vuelvo a poner el corazón en nada. Y ese es el verdadero crimen de los egoístas, que vuelven desconfiados a los buenos. No os engañéis, aunque parezca que el egoísta siempre gana, aunque parezca que se sale con la suya y que la vida le sonríe, eso no es del todo verdad. La vida es muy larga y el tiempo es un juez muy silencioso, de esos que no hacen ruido al caminar, pero que nunca se equivocan de dirección. El yoísta se cree el más listo de la clase, se mira al espejo y se ve grande, fuerte, triunfador. Piensa, mira qué bien me va, hago lo que quiero, paso por encima de quien haga falta y nadie me pide cuentas. Pero se equivoca de medio a medio, porque el que vive pensándolo solo en sí mismo acaba construyendo una jaula de oro. Sí, tendrá todo lo que quería, habrá conseguido sus objetivos, pero estará metido en una jaula donde solo cabe él. El egoísta termina viviendo completamente solo. Nadie le querrá de verdad, porque todos sabrán que en cuanto las cosas se pongan difíciles, él mirará por lo suyo y dejará a los demás tirados. Nadie le regalará una sonrisa sincera ni un abrazo de los que curan las heridas del alma. Tendrá socios, tendrá conocidos, tendrá gente que le tema o que le interese estar a su lado, pero no tendrá nunca ni respeto ni cariño. No tendrá nadie que le quiera por lo que es, sino por lo que pueden sacar de él. Y cuando te vas haciendo mayor, cuando la vida se vuelve de noche y necesitas una mano que te sujete, el dinero y el éxito no te dan la mano. Las decisiones egoístas no te abrigan. Lo único que te abriga es el cariño que has ido sembrando por el camino. Y el yoísta solo sembró espinas. A los que estáis escuchando al lado del transistor o del ordenador, o a los que alguna vez os han roto un sueño, os quiero pedir un favor esta noche. No os volváis como ellos. Sé que dan ganas. Sé que cuando te pagan con una patada después de haberlo dado todo, te entran ganas de decir, a partir de ahora voy a ser un egoísta yo también. Voy a ir a lo mío y que se hunda el mundo. Es una reacción humana. Es el escudo que nos ponemos para que no nos duelan más los golpes. Pero no cometáis este error. No dejéis que los yoístas os cambien vuestra forma de ser. No permitáis que os roben la bondad, ni la empatía, ni las ganas de hacer las cosas bien. Si nos volvemos todos egoístas por miedo a que nos hagan daño, entonces habrán ganado ellos. Si dejamos de respetar las ilusiones de los demás, el mundo se convertirá en una selva insoportable. Cuidar la ilusión de otra persona, fijarse en si nuestras decisiones pueden hacer daño a alguien y dar un paso atrás si vemos que vamos a pisar el corazón de otro, eso no es ser tontos. Eso es de ser grandes. Eso es de tener una dignidad que no se compra con todo el dinero del mundo. Dejemos que los yoístas sigan corriendo en su carrera hacia ninguna parte. Dejemos que se queden con el primer puesto, con las medallas de plástico y con las sobras. Nosotros vamos a seguir a lo nuestro, a mirar a los ojos a la gente, a cumplir la palabra dada, a cuidar los sueños de los que caminan a nuestro lado. Porque al final del viaje, cuando se cierran las cortinas y nos toque hacer las cuentas con nosotros mismos, lo único que nos dará paz será saber que pasamos por este mundo intentando hacer la vida un poquito más fácil a los demás, o al menos no haciéndosela más difícil.

Como siempre, fue un placer navegar por las ondas y gracias eternas a mi compañero en la parte técnica del programa, Jordi Udina. Y así, casi sin darnos cuenta, nos toca ir recogiendo el campamento por hoy. Eso sí, antes de bajar el telón, no me resisto a despedirme sin dejaros una última sonrisa en la cara. Estaba leyendo el otro día una de esas noticias surrealistas que te hacen pensar que el mundo es un lugar maravillosamente loco. Resulta que en un pequeño pueblo, la policía recibió una llamada de emergencia de una mujer mayor que aseguraba que un intruso peludo y con un antifaz se había colocado en su cocina y se estaba comiendo toda su tarta de manzana. Cuando llegaron los agentes con las sirenas puestas y listos para la acción, se encontraron a un pequeño zorro completamente empachado, tumbado boca arriba en el sofá, durmiendo la siesta con la barriga llena de tarta. El animal ni se inmutó con la policía, simplemente los miró como diciendo: valió la pena. Y así es que, amigos míos, la vida es demasiado corta para no comernos la tarta, para no reírnos de lo absurdo y para no abrazar cada momento de felicidad que se nos presente. Mil gracias por estar ahí, por vuestro cariño, por vuestra fidelidad y por hacer que cada semana este rincón tenga sentido. Cuidaos mucho, sonreíd a la vida y recordad, volveremos con más sorpresas, más historias y, por supuesto, con un poco de todo y algo más. Un abrazo de parte de quien os habla, Luis Bizuete. Muchas gracias y hasta pronto.